check this out. J Balvin y Valentina Ferrer anuncian su separación. Valentina lo anunció por medio de una historia por sus redes sociales. So confirmed, they're no longer together. Huh. Bueno, ahí vamos. J Balvin, ahí vamos, seguimos. Ahí vamos, este rumbo.

0: Dímelo, Cintia, en sintonía right now desde East Boston. Me dice, oye, yo quiero una bachata, una de las nuevas de Romeo y Prince Royce. Keep it locked right here, Cintia. I got you. 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

0: directamente desde la Mass Avenue, activa era con Rumba y Radical. Vamos, regresamos en breve.
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atender urgente. Cuelga y llama directo, que hay preocupación con estafas de inteligencia artificial dirigidas a familias. No. Con todo esto hay que tener cuidadito, mi gente.

11,000 jóvenes con trabajos pagos. Ahora también hay un programa que viene este septiembre 30, Future Boss, Future BOS, conectando a jóvenes con trabajos durante el año escolar. Eso abre aplicaciones septiembre 30. Dale, rumba.

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1: Definitivamente ha tenido una de las mejores trayectorias musicales en este género. Gárgola.
2: Yeah. Me encanta salir de noche.

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0: Massachusetts, New England, lindísimas.
1: Ay, escuchando a Rumba 97.7 con Radical. Regresamos en breve.
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Si usas más Health o conoces a alguien que lo usa, ojo con los papeles y las cartas que vienen este otoño. La ciudad está diciendo que con cambios pueden perder cobertura gradualmente muchas personas por nuevos requisitos.

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Mira, ya sabemos que la temporada del Blue Shot ya, ya hay la vuelta de la esquina. Llegamos ya, como dice. Sé que un estornudo en casa tiene que chequearlo bien. Y de repente todo el mundo está enfermo. No. Quieres ese Blue Shot cuando tengas tiempo. Vamos, rumba.

0: Sure, ¿qué está pasando? Bueno, la música está buena y regresamos con más de todo. Hey, número uno, sin variedad, rumba.
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padre es rumbero. Mira, ese teléfono que tú le das a tu hijo o a tu hija no es solo un aparato, es un mundo social enterito. Así que la conversación de que me lo dé, que está de castigo, tiene que cambiarlo por hábitos, límites y confianza para que haya más.

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0: Morales.
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Güey, ¿qué es lo que con este tigre que no floja la manguera? Dime, manín, me cosieron la boca a mí, no sé fumar yo, güey. Es tuya la juca o tú eres juquero. Él no suelta la manguera.

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5: Dios conmigo, yo con él, él delante y yo tras él. Good morning por la mañana. Hoy es jueves 17 de septiembre, el cumpleaños de Harold Valenzuela. ¡Woo!

0: Sexy boys.
1: Ven, Jaro, que te voy a dar un laptop.
2: Uy, laptop.
1: ¿Cómo se llama eso?
0: Lap dance.
1: No, ¿cuál es la diferencia? Laptop y lap dance.
2: Lap dance
1: es
2: la computadora.
3: Es la computadora que está usando Julio. Eso es un laptop.
2: Bueno, si es Mac, he'll take it.
3: Yeah. Bueno, Chuma, muchísimas gracias.
1: Que no,
3: te quitaste la caja de dientes para soplar.
1: ¡Ay!
2: ¡Eso!
1: Yo que iba a ponerte un video en el laptop de Angelina Castro para hacerte un lap dance. Ahora te fastidiaste.
2: He's got too many of those. Ahora la pregunta es, no sé si sacar el bizcocho para que él sople, se derrite el bizcocho o que se lo lleve para su casa, uno de los dos.
3: Oye, para esa vaina. ¿Qué tú prefieres,
0: ¿Qué Harold? Prefieres, Harold?
2: ¿Lo quieren ver soplar? Esa es la pregunta.
3: A comer.
0: Yes.
3: A comer, se ha dicho. Happy birthday, Harold.
0: Happy birthday.
3: Good morning, Dayanara. Chuma Lady, Julio, el producer. DJ Extreme.
2: What up?
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1: Yo quiero ver el trasero de Cardi B, si verdaderamente es tan grande como se ve en los videos.
0: Yo creo que sí.
1: ¿Será más grande el maletero de Enriquito o de Cardi B?
0: Hacen competencia.
3: Yo, gracias, Dayanara, pero yo definitivamente yo creo que me ganó Cardi
0: sí,
3: B.
0: Sí, sí, sí.
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0: Hell no.
3: 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Today en la clavada telefónica, a Brenda le gusta devolver muchísimas cosas en la tienda, así que la estamos fastidiando gracias a la ayuda de su hermana.
4: Para que lo sepa, que ya no puede comprar con nosotros y tampoco puede venir en persona a la tienda.
5: Eso no está estipulado en el recibo. Yo tengo derecho a hacer los cambios que a mí me dé la gana.
4: Por ejemplo, cosas absurdas. O sea, una lata de garbanzos, dos latas de frijoles.
5: Estaban tiradas. Sabía mal.
4: No, eso es imposible. Eso es imposible. Esas cosas no suceden en nuestra tienda.
5: La
4: para
5: comida
4: que entienda.
5: Se vuelve mala y también a veces estaba estirada.
3: Esa es la clavada que vas a escuchar a las 7 y 10, 8 y 10 y 9 y 10 de la mañana. No te lo vayas a perder. Dayanara, cada vez más niños tienen su propio teléfono celular desde temprana edad.
0: Sí.
3: What's the right age? ¿A qué edad tú le diste el teléfono celular por primera vez a tus hijos?
4: Fíjate, ellos estaban un poquito más grandes. Habían niños más pequeños que ya tenían este celular, pero yo creo que en el caso de los nenes era importante que tuviesen la comunicación con el papá. Acuérdate que el papá, o sea, nosotros estábamos en Los Ángeles y viviendo, y el papá vivía acá o en República Dominicana, ¿sabes? Y para que tuvieran esa comunicación, pero sí, lo pensamos mucho, pero al final del día queríamos que tuviesen esa comunicación. El problema es que de ahí es que empiezan a envolverse en redes sociales y demás, aunque tuve la suerte de que los míos no están tan pegados a las redes sociales como
3: se tal. Saben desconectar.
4: Casi ni postean y ven más, yo creo que YouTube y cosas así, pero no las redes así directas.
3: Ellos aprendieron a controlar las redes, lo que las redes los controlaran a ellos. That's good. Hablando de their baby daddy, de your baby daddy.
4: Yes.
3: Felicidades al flaco Mark Anthony que cumplió años ayer.
4: Ayer.
3: ¿A qué edad crees que un niño está realmente preparado para tener su propio teléfono celular? Lo puedes hablar por el WhatsApp 305-605-9494 o llamando al 844-YES-ENRIQUE. La Corte Suprema de los Estados Unidos frenó por ahora nuevas restricciones al voto por correo, permitiendo que los estados continúen utilizando sus procedimientos actuales mientras se acercan las elecciones de medio término. La decisión evita cambios inmediatos en la forma en que se envían, reciben y procesan las boletas por correo mientras continúa esta batalla legal. Ya algunos de estos boletos ya han salido en algunos estados. El propio presidente Trump ha votado y lo ha admitido por correo varias veces. Uh-huh. Y él sigue insistiendo de que hay fraude. Cuando la gente votan por correo, no hay evidencia de fraude masiva o que pueda cambiar una elección como él está alegando. Uh-huh. Por ahora, quienes tengan permitido votar por correo, lo pueden hacer bajo las reglas actuales de su estado. So check with your elections department si tienes algún tipo de duda. Bueno, te cuento que acaba de decidir un juez sobre Bad Bunny, que podría cambiar todo, una gran batalla legal que involucra a todo el reggaetón. Los detalles a continuación.

0: Bad Bunny consiguió una importante victoria legal después que un juez federal desestimara gran parte de una demanda de Dayanara que alegaba el uso no autorizado de elementos asociados al famoso ritmo del dembow.
1: Así fue, el caso cuestionaba el uso de un patrón musical que ha sido fundamental en el reggaetón durante décadas, obviamente, y la decisión favorece no solo a Bad Bunny, sino también a otros artistas y productores que habían sido incluidos en esta demanda.
0: Sin embargo, el caso, tú sabes que no ha terminado completamente, no. Esto va a continuar, es like part 15 o part 20, porque ha sido una novela por tantos años, ¿verdad? Right?
2: Es una serie.
0: Sí, yeah. Literal. Se puede hacer una serie. Right.
2: Yeah, no, yeah. Y muchas personas preguntando, pero ¿qué es lo que están peleando? ¿Qué es lo que están? O
0: sea, ¿cómo va el ritmo? ¿Cuál es ese ritmo?
2: El argumento es esto. A ver, escucha, literal, a ver. Esto.
3: Así suena mi cama todos los fines de semana.
2: Punca, punca, punca, punca. That's the argument.
0: Please,
2: that's at hand.
0: Please resuelvan el punca punca.

0: Bueno, cada vez hay más gente que se está quejando, Dayanara, por personas que hablan por speaker en los videos o que escuchan música uh-huh. sin los audífonos. Sí. Eso es una falta de respeto.
1: Es una falta de respeto, especialmente donde tú estés. Puedes estar en una sala de un doctor, puedes estar, o sea, en cualquier lugar. No creo que sea justo que todo el mundo tenga que escuchar tu conversación.
2: ¿Qué le pasa a la niña,
1: Pepo? No todos somos chismosos. Pero esto es un estudio que encontró que 37% de los estadounidenses admite que usan el speakerphone
0: en público,
1: aunque 58% considera que esta práctica molesta, obviamente.
0: Más de la mitad de la gente.
1: En el avión.
0: Claro, eso es horrible. Estás en un avión, una persona al lado tuyo está hablando por speaker.
2: Mira,
0: o está escuchando música.
2: Llego ya mismo.
0: Oye, dile, yo aterrizo a las 4 de la tarde. Asegúrate que el carro me esté recogiendo. It's like, why do I have to hear that?
1: Cállese, señor.
0: Miami quedó número 1 entre 30 grandes ciudades analizadas por tener la peor etiqueta con el teléfono celular.
3: Tumería.
1: Oh, no.
4: Culpa de los nicaragüenses.
3: No, no.
0: No, culpa de los cubanos. La The top Cubans. 5 y lo interesante que tienen
1: son loud.
0: Y estas son las ciudades top. Miami's top of the line, the top of the list.
3: Sí. Pero seguido no, pero te tengo que parar.
0: A ver.
3: Tú dijiste, Chusma, dijiste los qué nicaragüenses. Viejo. Los nicaragüenses nosotros los comunicamos picado, con señales de humo, ¿ok?
4: Allá
3: ustedes los cubanos que están como si estuvieran en el Versailles todo el tiempo.
0: ¡Diablo! Miami número 1 en la lista, seguido por Nueva York, después Austin, Texas y San Antonio, Texas también número 4. Número 5 en la lista, San Diego. California.
5: Do you guys answer a lot of calls on speaker?
0: If I'm by myself.
1: En mi casa, o sea, punto, siempre.
0: Like si estoy sola.
5: Obvio.
1: Siempre en mi casa sola.
0: Pero cuando estás sola.
5: Okay. Sí.
1: En mi casa siempre cuando estoy sola o
5: count.
1: En el carro.
5: It doesn't count.
4: Es que si Dayanara
1: ¿por qué no cuenta?
5: It's your home.
4: Si Dayanara contesta en speakerphone cuando la llama el ex y ¿qué? Todo el mundo se entera.
1: ¿Por qué el ex?
0: Deja
1: yo
0: eso,
1: no hablo
0: Chumel.
1: Con exes.
0: Qué zángana, como dice Chumel.
1: Eso se bota y ya.
0: Oye, ¿llegará el día en que apagar una inteligencia artificial puede ser considerado maltrato?
1: ¿Cómo?
0: Could you imagine domestic violence with your AI?
5: Your AI, your ChatGPT.
1: Me está dando mucho miedo.
0: Aunque esto te suene a ti ciencia ficción, a nosotros nos suene medio extraño, ya existe un movimiento que está planteando una pregunta polémica. ¿Debería una inteligencia artificial tener derechos? Si algún día demuestra ser consciente.
3: What?
0: ¿Hasta dónde vamos a llegar con esto? No,
1: es que
0: loco.
1: La cosa va por ahí.
0: ¿Qué cosa es esto?
5: Age of Ultron.
0: This is crazy.
5: La película de Avengers es Age of Ultron, que es básicamente esto mismo. Es una inteligencia artificial que termina creando una conciencia y termina diciendo, no, para limpiar el mundo tengo que hacer tal cosa y quiere destruir todo. O sea,
1: pero por ahí
5: wipe
1: va,
5: everything out.
1: Por ahí va la cosa. Da miedo.
6: No debo de darte miedo. Yo soy.
1: ¿Quién eres?
6: Inteligencia artificial.
5: No, you're not. You're a Jetson. AI speaks like humans. Yeah, for real.
6: Cuando veo a Harold, tengo miedo.
1: ¿Por qué?
6: Porque es feo.
1: Ave María.
7: Diablo, qué difícil, me la pusiste.

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3: 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Tenemos un anuncio muy importante para ti. Today en la clavada telefónica. A Brenda le gusta devolver muchísimas cosas en la tienda, así que la estamos fastidiando gracias a la ayuda de su hermana.
4: Para que lo sepa, que ya no puede comprar con nosotros y tampoco puede venir en persona a la tienda.
0: Eso no está estipulado en el recibo. Yo tengo derecho a hacer los cambios que a mí me dé la gana.
4: Por ejemplo, cosas absurdas. O sea, una lata de garbanzos, dos latas de frijoles.
0: Estaba tirada. Sabía mala.
4: No, eso es imposible. Eso es imposible. Esas cosas no suceden en nuestra tienda.
0: La
4: para
0: comida
4: que entienda.
0: Se vuelve mala y también a veces estaba estirada.
3: Esa es la clavada que vas a escuchar a continuación. ¿A qué edad crees que un niño está realmente preparado para tener su propio teléfono celular? ¿Tú cómo lo ves? 844-YES-ENRIQUE. Por el WhatsApp nos puedes hablar 305-605-9494. 305-605-9494.

0: La hermana de Brenda nos contactó para hacer una clavada a su hermana que le encanta devolver muchas cosas después de comprar en una tienda por departamento.
1: Hello.
2: Sí, hello, buenas. Estoy buscando a Brenda.
1: Sí, ¿con ella habla?
2: Hola, Brenda, te habla Rebeca. Yo soy de la gerencia de... Y te estaba llamando porque desafortunadamente hemos estado viendo nuestros récords que has llegado al límite de las devoluciones. Estás devolviendo demasiadas cosas aquí en la tienda y desafortunadamente te tenemos que vetar. Es una nueva política que tiene la tienda y no puedes estar devolviendo cosas, especialmente
1: ¿cómo
2: después.
1: ¿Cómo queda el límite? ¿Desde cuándo hay un límite aquí?
2: Es una nueva política de la tienda. Y pues desafortunadamente ya llegó usted al límite. Ha estado cambiando, devolviendo cosas como pues ropa, pero también trajes de baño, ropa interior, todo tipo de artículo es demasiado para una persona y desafortunadamente pues lo tenemos que hacer para que lo sepa, que ya no puede comprar con nosotros y tampoco puede venir en persona a la tienda.
1: Eso no está estipulado en el recibo. Yo tengo derecho a hacer los cambios que a mí me dé la gana, porque
2: ¿pero
1: no me sirve algo? Algo me queda muy chiquito, algo muy grande, lo tengo que devolver.
2: ¿Cuántas devoluciones ha hecho en este año nada más?
1: Una 45 por ahí.
2: Es excesivo y la estamos vetando desafortunadamente, para que sepa. Ya no puede entrar a la
1: tienda. Pero ¿desde cuándo aquí hay un tracking en devoluciones y uno hace...? Eso no, eso yo nunca lo he escuchado. Mi hermano trabaja mi hija trabaja y ellos no me han dicho nada de eso.
2: Ah, entonces usted está haciendo trampa con sus propios familiares, que le están dando descuentos o qué.
1: No. Yo me sé la ley, cómo funciona todo esto y he colaborado que sí se puede hacer devoluciones cuantas veces uno pueda, porque no está estipulado en ninguna parte.
2: Me suena que se está pegando a que tiene familiares que trabajan en la tienda y eso es definitivamente no se puede hacer.
1: Y me suena que usted está inventando alguna que quiere que pague el premium.
2: Más respeto, señora, bájeme la voz. Yo a usted no le estoy gritando.
1: No, usted me está faltando el respeto a mí, me está insultando, diciéndome que yo no puedo hacer devoluciones. Si a ti no te gusta algo, no te sirve algo, tú lo vas a devolver, tú eres mujer. Tú sabes.
2: Bájele tres, está demasiado chusma. Le estoy diciendo que es la nueva política de la tienda.
1: La madre que te vuelva a parir, eso no se puede hacer así. ¿Cómo? Yo nunca en mi vida recibo una llamada diciéndome que yo tengo que parar de hacer cosas así. Jamás.
2: Señora Brenda, estoy mirando aquí la lista de las cosas que está devolviendo. Por ejemplo, cosas absurdas. O sea, una lata de garbanzos. Dos latas de frijoles.
1: Estaba tirada. Sabía mal.
2: No, eso es imposible. Eso es imposible. Esas cosas no suceden en nuestra tienda.
1: La
2: para
1: comida
2: que entienda.
1: Se vuelve mala y también a veces estaba estirada.
2: Una lechuga está devolviendo tres tubos
1: olía
2: de pasta
1: como
2: de dientes.
1: A vinagre de la lechuga. Estaba también estirada.
2: Tiene un desodorante femenino. Douche.
1: Apestaba a cicote. Alguien se lo había puesto antes que yo.
2: Imposible, señora, porque eso tiene un sticker y después que usted lo abre ya no lo puede devolver,
1: hay
2: señora.
1: Gente que pone las tickets para atrás para oler. Cualquier persona y
2: a lo mejor
1: las pone para atrás
2: a también. Lo mejor su olor es demasiado fuerte y por eso le olía de esa manera.
1: Pero mira esta, tú no andes conmigo.
2: Aquí veo una crema de Juanetes.
1: Ah, mira para allá.
2: Después que abrió la crema de hongo de uñas de los pies.
1: ¿Qué tú estás diciendo? Yo no tengo hongo.
2: Aquí estoy confirmando nuevamente con usted. Usted es Brenda, ¿verdad?
1: Guzmán. Esto es una falsa acusación. Los voy a demandar porque hasta mi apellido no se lo saben. ¿Cómo van a hacer esto? Pues me están confundiendo con otra persona.
0: Te habla Enrique Santos y Dayanara Torres, tu hermana nos dio la información para llamar y fastidiarte. Es una clavada telefónica.
1: Claro, te trajo un ridículo. Y ustedes peores que se ponen para eso.
0: Oye, pero estás devolviendo mucho.
1: No. Un par de cosas nada más, están exagerando. No, ni para tanto.
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1: Buenos días, yo Enrique Santos, con la bella Dayanara Torres. Esta mañana estamos hablando de la edad apropiada para que tu hijo tenga teléfono celular. Este es un dilema que tienes tú en tu casa actualmente. ¿Ha sido algo problemático esta discusión entre pareja, por ejemplo? Mami o papi no se ponen de acuerdo a la edad correcta. Los abuelos a veces se meten también y dicen, no, they want to be the cool grandparents. And they say, yeah, que tenga el teléfono celular. You know, how do you deal with all this? Dayanara, having kids, trying to be a cool mom, but being responsible.
2: Sí, no quieres que se molesten contigo, pero yo creo que en mi caso también ellos tenían, pero era porque acuérdate que yo estoy en Los Ángeles y ellos se llevan exactamente dos años y medio, entonces nunca estaban juntos en el mismo equipo de pelota, en el mismo equipo de fútbol, en las clases de música, a mí me convenía que ellos tuviesen eso para yo poderme comunicar porque tenía que dejar a uno en algún lado con alguna mamá o con alguna amiga para yo estar con el otro y después switch. So yo creo que a mí me ayudaba de esa manera, pero siempre en la casa no había que estar usando el teléfono, era más para comunicarme con ellos en esos momentos importantes.
1: 844 y es Enrique.
2: En la casa tenían la computadora, anyways.
1: Tenían acceso ahí. Pero una cosa es tener una computadora y que vean ciertas cosas. Los chamacos son bien curiosos y se ponen a googlear. They're going to find out anyway, Extreme. What's better, que aprendan a través de la computadora, a través de un amigo o a través de mami, papi?
3: Es que realmente yo creo que si los padres le hablan claro a sus niños, así como yo hice con los míos, yo creo que Dayanara hizo eso con ella con los de ella. O sea, you're not going to have an issue. No vas a tener ningún problema, no vas a estar pensando, ay, ¿qué estará haciendo? O sea, si tú eres bastante transparente y abierto y tienes una buena conversación con tus hijos, yo creo que vas a estar bien. Porque hay padres que realmente no saben nada. Yo me he encontrado con los padres de los amigos de mi hijo. Hey, ¿cómo estás? Mucho gusto. Ah, tú eres el papá de... I'm like, ¿tú sabes que los hijos de nosotros son like best friends? Y no saben nada. Están desconectados muchos padres.
1: ¿Cuál es la edad apropiada para que tu hijo tenga un teléfono celular? 844 y es Enrique. Nos puedes hablar también por el WhatsApp 305-605-9494. 305-605-9494. Ahí está Alejandra. Buenos días, Ale. A ver, por aquí. Here we go. Alejandra, buenos días. ¿Cuál es la edad correcta? ¿Existe en sí una edad o no?
4: Mira, yo no sé si hay una edad correcta, pero para mí fue decidí dárselo cuando estaban en sexto grado. Limitado. Tú sabes, solamente para las tareas, para hablar con los amiguitos de vez en cuando, pero nada cuando estábamos cenando en la mesa, nada de eso, los fines de semana tampoco. Yo quería que ellos fueran bien conectados a la familia.
1: Entonces, tu motivo de controlar el teléfono celular en el caso de tus hijos es para que estaban más conectados, más presentes, no tanto preocupada por lo que pudiesen ver o exponer a las redes.
4: No, mira, yo siempre he sido muy abierta con mis hijos, les he hablado de todo como sea, de todo como es la vida, para que no se sorprenda de las drogas, de la gente, que son diferentes, de lo que sea, siempre les he hablado. Entonces, y soy muy abierta con ellos sobre el sexo y todo, les dejo saber toda la información que tienen que saber.
1: En el caso tuyo, ¿son hijos, son niños o niñas? ¿Y qué edad tienen?
4: Bueno, tengo una niña que ahora tiene 14 años y tengo un varón que ya se me está graduando de 18 años.
1: Es diferente, ya el de 18 ya es un adulto, la niña tiene 14. Por ejemplo, tú le permites Snapchat, ahí están los chamacos, los teenagers enviando fotos de carne y todo tipo de cosas. Es preocupante.
4: Sí, le permito Snapchat, pero ella sabe muy bien que si pone las tetas al aire, todo el mundo se las va a ver.
1: Ok, no. Eso es bueno que no las ponga al aire, que no ponga las teclas al aire.
4: Francamente, al aire hoy en día no es quitarle la luz. Yo le digo, si le mandas una amiguita, una foto a tu amiguita un día se pone en una pelea contigo, le cambia la cara o es la misma cara y se la manda a todo el mundo, lo que sea. Sí. Tienes que tener mucho cuidado. Todo el mundo.
1: Te admiro, Alejandra, porque no todos los padres son así, no se le tienen miedo, viven como en un tabú de ganar, como que tú sabes, eso no se debe de hablar.
2: Quieren ser cool, sí.
1: Es muy peligroso.
2: Con los hijos.
1: Es muy peligroso no hablar estos temas con tus hijos. You know what I mean? Gracias, Alejandra. Ahí está Rafa. Buenos días, Rafa. Ahora, Rafa acepta desde que él nació. Tengo entendido, desde que tú naciste, te entregaron un teléfono celular. A tu hijo le entregaste un teléfono. ¿Por qué, Rafa?
5: A los hijos míos, desde que se monta en el carro y comienza a gritar, tenga el teléfono, déjeme tranquilo ahí. La gente hablando va, y que no, que los 15 años, los 13 años. Desde que nace, uno le dé el teléfono, carajito, para que estén quietos.
1: ¿Tú no crees que le estás haciendo un daño? ¿Estás provocando de que se conviertan adictos a las redes sociales? ¿O tú crees que va a pasar anyway? ¿Qué importa?
5: Es muy bueno para que estén inteligentes. No, déjalo, muchachos, no usen el teléfono.
6: Pero, right. Enrique, mira, no por nada, pero como padres como él, entonces cuando los muchachos ya están a los 17, 18, que no pueden controlarlo, que no le pueden hablar, porque simplemente siempre se le da, mira, toma el teléfono. Ajá. Entonces ya los chamaquitos no lo respetan. Cuando son grandes van a tener problemas.
1: Se fue Rafa, pero lo que estás diciendo es que él es un irresponsable.
6: Es que sí. Tú debes de tener control sobre tus hijos. Con una mirada, tú lo miras y dices, y se tranquilizan. No di que toma el teléfono para que te calles. No, eso no es así.
1: Yo entiendo de que hay muchos padres
2: así
1: que...
2: Así hicieron contigo, Harold.
6: No, a mí, right. a mí me daban palo, era, déjate de eso.
1: Pobre Harold fue...
3: La mirada chancleta. No funcionó con Harold.
7: Sí, no funcionó.
6: Mami hacía así con el brazo, del asiento de adelante, así, quintin tan, pero yo no sé cómo, porque ella tiene un brazo que le llegaba así como, en cualquier esquina.
1: Un bionic arm, un brazo biónico.
8: Hey, buenos días, mis amores.
1: Buenos Fantastic. Días.
8: Tuvimos que darle un teléfono a mi hijo mayor, porque él tenía que ir a pie a la escuela, y antes de high school, el middle school, tuvimos que darle el teléfono porque tuvo que ir solo a la escuela, y ya de ahí para adelante ya él tiene su teléfono.
7: Todo depende. I mean, some kids have to grow up.
3: Yeah, every situation is different. Yeah. Pero es verdad, hay muchos padres que dicen que no le dan el celular y sí se los dan, pero una cosa es que tú le des el celular cuando, mira, que vas en un viaje y tienes que manejar, qué sé yo, 40, una hora, lo que sea, un viaje, y le entregas el celular para que se entretenga a que tengan su propio celular donde ellos pueden hacer cosas y buscar cosas sin que una...
9: Yo he escuchado a ustedes, los padres, decir el niño necesita un teléfono. El niño no necesita ningún teléfono. El niño necesita ir a la escuela a estudiar y aprender.
6: Eso.
9: Para que no terminen como Harold.
6: Choose for mayor. Choose for mayor.
1: Vámonos con Luis. 844, yes, Enrique. Luis, ¿los niños necesitan teléfonos celulares hoy en día?
10: Claro que no necesitan teléfono hoy en día, porque si el niño le das el teléfono desde que se levanta, desde que se acuesta, lo que está es pendiente nada más a las cosas del teléfono que no son buenas y no están se pierden el estar con la familia. Y eso es algo muy importante. Uh-huh. Si va con un viaje largo, es estar haciendo cuentos, es estar riéndose con la familia, es estar mirando el paisaje por donde uno va. Si le das el teléfono, lo pone bruto. No participan en la conversación.
1: Carlos me escribe aquí por el WhatsApp. No puedo creer, Enrique, que la gente sea tan estúpida. No entienden que el mundo es tecnológico. Uh-huh. Los niños hoy en día necesitan la computadora, necesitan, sí, el teléfono celular para avanzar. ¿Qué le dices a esa persona?
10: No, no es verdad, no es verdad. Hoy en día, aquí cualquiera va a sacar una cuenta, y ¿qué es lo primero que hace? Coge el teléfono para la computadora, para la calculadora. Si estuviera en Cuba, ¿qué hacía? A ver, 3x3, tac, y rápido respondía. O sea, que el teléfono los pone más brutos. Es verdad que hace falta.
1: All these school shootings, these kids do need a phone. Come on, stop playing. Dice Luis, me escriben por acá en el Face, dice este padre que los niños sí necesitan teléfono celular para estar comunicados con sus padres debido a la violencia y los tiroteos en las escuelas. ¿Qué crees tú de eso?
10: Es bueno que tenga un teléfono porque, claro, es la comunicación que tenemos ahora hoy en día con nuestros hijos cuando están lejos,
1: sí.
10: ¿Verdad? Pero cuando los hijos están cerca de nosotros, pero... ¿Cuántas veces nos ha pasado que hemos visto un video de un muchacho va por la calle con dos audífonos puestos y no está mirando nada a su alrededor? Eso es un peligro. Teléfonos, chocan y hacen de todo.
1: Don't walk and text. Hay gente que están desconectados completamente, metidos en un mundo distinto, y cuando están con los audífonos puestos, escuchándonos a nosotros, sí. Por culpa tuya, Dayanara. Por culpa tuya. Ivonne, quédate ahí, you're up next. Y nos vamos con el mensaje del WhatsApp. Nos puedes hablar por ahí, 305-605-9494.

0: alerta para que los chamacos tengan teléfono celular 844-YES, Enrique.
1: A ver, Enrique, mira.
0: Dime.
1: Mi hija tiene 12 años. Una vez teniendo el teléfono, porque normalmente uno trata de la manera de comunicarse cuando se monta en el bus, cuando llega a la escuela, por favor, llámame para, tú sabes, quitarnos la duda, porque como ellos andan en bus, uno tiene miedo a que le pase algo.
0: Claro, claro, claro.
1: Un día, regresando de la escuela, entre las amiguitas, hubo una comunicación que bajen esta aplicación que se llama, si no me equivoco, Banana, cuya aplicación era para solamente para cosas de adultos, de cosas sexuales, tirarse fotos sexuales.
2: Banana.
1: Y mi hija bajó la aplicación. Cuando bajó la aplicación, automáticamente hay un muchacho que le manda una foto en cuero. Cuando llega a la casa, ella llegó muy asustada, escondida de uno para mirar lo que estaba sucediendo en esa foto. Me he quedado sorprendida. Hay que estar al tanto de todo lo que pase con los niños, porque ellos mismos inventan todos los días algo nuevo.
0: Ya, y si no lo inventan ellos, los amiguitos o las amiguitas lo inventan también. Vámonos con Ana, que tiene 10 añitos. Ana, ¿tú tienes teléfono celular? ¿Tú crees que es necesario un teléfono celular? ¿Cómo es en el caso tuyo? Buenos días.
3: Ok. Yo personalmente, yo creo que ellos no necesitan celular. Ahora, si lo necesitan como... Di que ellos caminan a la escuela solos. Ahí sí lo necesitan para poder... hablar con los padres.
0: Ok, en caso tuyo, tú tienes 10 años, no tienes teléfono celular, ¿verdad?
3: No, pero tengo tabla.
0: Tienes tablet, ok. ¿Y a qué edad tú crees que es correcto que tú tengas teléfono celular?
3: Pero puedes repetir la pregunta.
0: ¿A qué edad tú quieres tener el teléfono celular? ¿A qué edad tú crees que es correcto que mami y papi te den un teléfono celular a ti?
3: Yo, personalmente, ahora pienso que es una buena edad.
0: Ahora es una buena edad. Ok, ¿por qué? ¿Para qué te hace falta? Si manejas bien el tablet, ya puedes manejar el teléfono celular, ¿no? Eres responsable.
4: Bella.
3: Sí, yo soy responsable.
0: Sí, yo soy responsable. Y me gusta.
3: Yo ya tengo un trabajo.
0: Espérate, ¿en qué tú trabajas?
2: ¿Cómo? ¿En qué tú trabajas?
3: Yo trabajo en actuación.
0: En actuación, me gusta. Un aplauso. Un aplauso para Ana. Esta es la actitud que la nueva generación le hace falta. Ana está enfocada y sabe lo que quiere hacer. Está metida en la actuación. Cuando seas grande, ¿qué quieres hacer, Ana?
3: Voy a seguir en actuación. Todo quiero seguir.
0: ¿Quieres ser una actriz? Así como, bueno, mira, tienes a Dayanara, que es actriz. ¿Qué le quieres recomendar a Dayanara? Dale un tip ahí.
2: Ay, Ana, tú, se nota que lo tienes todo. Te gusta lo que estás haciendo, estás muy responsable ya desde chiquita. Te va a ir bien. Tú enfocada, no mires para el lado, tú enfocada en lo tuyo.
5: Sí, pero ten cuidado, porque Dayanara actuó, pero fue allá en Japón hace 40 años atrás, cuando la película era en blanco y negro.
2: Me cachindé.
5: Exactamente. Ana,
2: que
5: es Chumaleri.
2: Fue en Japón, que fue en Filipinas.
5: Soy tu tía, ¿cómo estás, Ana? ¿Todo bien?
3: Sí, estoy bien.
5: Mira, tú eres como yo, así como tu tía Chuma Lady, que yo a los 10 años no tenía un trabajo, yo tenía 3 trabajos.
6: Wow.
5: Sí. Dile a mami, papi, para que aplique. Sí, tú deberías estar manejando Uber también o Uber Eats también.
3: Bueno, yo lo hago con mi mamá, yo hago delivery también con mi mamá.
0: ¡Ah, tú ves! Hace delivery con mami y todo.
2: ¡Ay, qué bella! ¡Qué bella!
0: Oye, Ana, tú has notado que tus... Me gusta mucho de que estás ayudando a tu mami, me gusta que estás enfocada y que quieres ser actriz y te estás aplicando para eso. La mayoría de tus amiguitas o amigos de tu edad, ¿también tú los encuentras así de enfocado o están un poco perdidos? Vamos a hablar claro.
3: Bueno, muchas de las personas de mi escuela son un poquito loquitos. Vamos a dejarlo ahí.
0: Me encanta. Oye, Ana, que tengas lindo día y tú sigue por ahí, ¿ok? Cuando actúes en tu primera película, acuérdate de tu tío Enrique y de Chumaleri no tanto, pero de Dayanara, y nos llamas para hablar, para que vengas aquí a promover tu obra o tu película, ¿oíste?
2: Ah, sí. Sí, qué bien.
3: Eso es lo que me gusta antes de vivir en Miami. Yo creo que yo también participé antes. Yo estaba hablando de la Sirenita Negra aquí.
0: Wow.
3: Antes, cuando yo era más chiquita.
5: Oye, pero ven acá. Ahora, ¿tú estás segura que tú tienes 10 años o 22 años? Ve a ver, porque hay que verificar eso ahí.
3: Yo tengo 10 años.
0: Tienes 10 años, Chumaleri. Ana, besitos.
2: Enfocada, qué bella, me encanta. Maloma.

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1: Arrancando con la semana número 2 de la NFL. Esta noche, Thursday Night Football, arranca la semana número 2. Los Detroit Lions se enfrentan a los Buffalo Bills. Este juego será a las 8:15 de la noche. Y oye, la cosa se puso seria. Ni las grandes estrellas están protegidas contra los estafadores. Travis Kelce fue identificado como una de las 54 víctimas de un esquema Ponzi de más de $35 millones. El responsable convencía a sus clientes de que su dinero estaba produciendo ganancias, pero utilizaba las nuevas inversiones para pagar las anteriores y financiar una vida de lujo con los jets privados y costosos apartamentos. No se ha revelado cuánto perdió Kelce, pero el estafador debería pagar más de $31 millones en restitución y pasará 11 años en prisión, una jugada financiera que terminó en tremenda pérdida. Wow, crazy stuff, man. Oye, me disfruta de toda la acción deportiva en el día de hoy. Yo soy DJ Extreme y esto ha sido los deportes para el show de Enrique Santos.

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0: Gracias, Enrique, por divertirnos las mañanas.
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3: Good morning, happy Thursday, and happy birthday, Harold Valenzuela.
4: Happy birthday.
3: El teléfono celular, si lo tienes cuando eres muy joven, te puede afectar la salud mental. Uh-huh. Queremos saber qué señales deben de vigilar los padres y cómo establecer límites sin convertir el teléfono en una batalla diaria. Seguimos hablando sobre cuál es la edad correcta de tener el teléfono celular, Dayanara.
4: Yo creo que depende también de tu niño y cuán maduro sea, porque le estás abriendo las puertas a muchas cosas, no solamente poder tener comunicación con tu niño, pero también es un mundo entero donde se va a entrar él.
3: La psicoterapeuta Michelle, nuestra amiga, la doctora, nos ayuda a entender cuándo un niño realmente está preparado para tener su propio teléfono. Estaremos hablando con ella esta hora. En la clavada telefónica, llamamos a esta mujer que le gusta devolver cosas a las tiendas. Todo esto con la ayuda de su hermana.
4: Para que lo sepa, que ya no puede comprar con nosotros y tampoco puede venir en persona a la tienda.
5: Eso no está estipulado en el recibo. 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

0: La hermana de Brenda nos contactó para hacer una clavada a su hermana que le encanta devolver muchas cosas después de comprar en una tienda por departamento.
1: Hello.
2: Sí, hello, buenas. Estoy buscando a Brenda.
1: Sí, con ella habla.
2: Hola, Brenda, te habla Rebeca. Yo soy de la gerencia de... Y te estaba llamando porque desafortunadamente hemos estado viendo nuestros récords que has llegado al límite de las devoluciones. Estás devolviendo demasiadas cosas aquí en la tienda y desafortunadamente te tenemos que vetar. Es una nueva política que tiene la tienda y no puedes estar devolviendo cosas, especialmente después.
1: ¿Cómo que al límite? ¿Desde cuándo hay un límite aquí?
2: Es una nueva política de la tienda. Y pues desafortunadamente ya llegó usted al límite. Ha estado cambiando, devolviendo cosas como pues ropa, pero también trajes de baño, ropa interior, todo tipo de artículo es demasiado para una persona y desafortunadamente pues lo tenemos que hacer para que lo sepa, que ya no puede comprar con nosotros y tampoco puede venir en persona a la tienda.
1: Eso no está estipulado en el recibo. Yo tengo derecho a hacer los cambios que a mí me dé la gana, porque
2: ¿pero cuántas...
1: no me sirve algo? Algo me queda muy chiquito, algo muy grande, lo tengo que devolver.
2: ¿Cuántas devoluciones ha hecho en este año nada más?
1: Una 45 por ahí.
2: Es excesivo y la estamos vetando desafortunadamente, para que sepa. Ya no puede entrar a la
1: tienda. Pero ¿desde cuándo aquí hay un tracking en devoluciones y uno hace...? Eso yo nunca lo he escuchado. Mi hermano trabaja para... Mi hija trabaja para... Y ellos no me han dicho nada de eso.
2: Ah, entonces usted está haciendo trampa con sus propios familiares, que le están dando descuentos o qué.
1: No. Yo me sé la ley, cómo funciona todo esto y he colaborado que sí se puede hacer devoluciones cuantas veces uno pueda, porque no está estipulado en ninguna parte.
2: Me suena que se está pegando a que tiene familiares que trabajan en la tienda y eso es definitivamente no se puede hacer.
1: Y me suena que usted está inventando alguna que quiere que pague el premium.
2: Más respeto, señora, bájeme la voz. Yo a usted no le estoy gritando.
1: No, usted me está faltando el respeto a mí, me está insultando, diciéndome que yo no puedo hacer devoluciones. Que a ti no te gusta algo, no te sirve algo, tú lo vas a devolver, tú eres mujer, tú sabes.
2: Bájele tres, está demasiado chusma. Le estoy diciendo que es la nueva política de la tienda.
1: La madre que te vuelva a parir, eso no se puede hacer así. Yo nunca ni he recibido una llamada diciéndome que yo tengo que parar de hacer cosas así, jamás.
2: Señora Brenda, estoy mirando aquí la lista de las cosas que está devolviendo. Por ejemplo, cosas absurdas, o sea, una lata de garbanzos, dos latas de frijoles.
1: Estaba tirada, sabía mal.
2: No, eso es imposible, esas cosas no suceden en nuestra tienda.
1: La
2: para
1: comida
2: que entienda.
1: Se vuelve mala y también a veces estaba estirada.
2: Una lechuga está devolviendo tres tubos
1: olía
2: de pasta de dientes.
1: A vinagre de la lechuga, estaba también estirado.
2: Tiene un desodorante femenino, douche.
1: Apestaba a cicote, alguien se lo había puesto antes que yo.
2: Imposible, señora, porque eso tiene un sticker y después que usted lo abre ya no lo puede devolver,
1: hay
2: señora.
1: Gente que pone las tickets para atrás, para oler. Cualquier persona y
2: a lo mejor
1: las pone para atrás.
2: A lo mejor su olor es demasiado fuerte y por eso le olía de esa manera.
1: Pero mira esta, tú no andes conmigo.
2: Aquí veo una crema de Juanetes.
1: Ah, mira para allá.
2: Después que abrió la crema de hongo de uñas de los pies.
1: ¿Qué tú estás diciendo? Yo no tengo hongo.
2: Aquí estoy confirmando nuevamente con usted. Usted es Brenda, ¿verdad?
1: Guzmán. Esto es una falsa acusación. Los voy a demandar porque hasta mi apellido no se lo saben. ¿Cómo van a hacer esto? Pues me están confundiendo con algo, con otra persona.
0: Te habla Enrique Santos y Dayanara Torres, tu hermana, nos dio la información para llamar y fastidiarte. Es una clavada telefónica.
1: Claro, mi hermano. Ridículo. Y ustedes peores que se ponen para eso.
0: Oye, pero estás devolviendo mucho.
2: Ay, no.
1: Un par de cosas nada más, están exagerando. No, ni para tanto.
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0: Bueno, tema caliente que hemos estado hablando esta mañana acerca de cuál es la edad correcta para que los chamacos tengan teléfono celular. La doctora Michelle Hernández con nosotros. Hello, doctor, how are you?
1: Buenos días.
0: Bueno, en escucharte siempre. Doctora, tener teléfono celular temprano, ¿esto es buena o mala idea? Y para los padres que no quieren que sus hijos tengan teléfono, ¿le están frenando lo que es el desarrollo de habilidades digitales? ¿Se puede hacer de manera responsable?
1: Se puede hacer de una manera responsable, pero te digo que los estudios ahora nos están diciendo que lo mejor es que empiecen más o menos en 8 grados. Si lo pueden demorar más, que yo creo que es casi imposible porque ya entran en high school y los amigos y todas esas cosas, pero 8 grados, quiere decir que el niño tiene por lo menos 11 o 12 años. El problema uh-huh. es que las redes sociales se convierten, y si me pueden ayudar con esta frase porque no sé cómo se dice en español, it's an echo chamber. So, lo que pasa es que si yo tengo depresión o ansiedad, eso es lo que yo voy a ver en el social media también. Quizás puede contribuir a más depresión y ansiedad. Y estamos viendo que los teenagers que se pasan mucho tiempo en estas plataformas están sufriendo de depresión y ansiedad. Se comparan con otras personas. O sea, no es un mundo real. El hijo mío acaba de cumplir 9 años. Es la conversación que tengo con él. Él puede ver YouTube en el televisor de la casa. Él tiene un iPad que es mía, donde él puede ver dos influencers que hacen cosas bromas, cosas bobas, no dicen malas palabras en YouTube. Pero me paso la vida diciéndole, eso no es un mundo real. Eso no es un mundo real, eso es falso. Y es la conversación que tenemos que tener con los niños.
0: En la cámara, echo chamber, como dijiste, una cámara de eco, o sea que en un entorno donde solo se escucha opiniones así como las tuyas, no estás escuchando opiniones de otra gente.
1: Que y te pueden puede ayudar ser peligroso.
0: A abrir la mente, obviamente.
2: Uy, claro.
1: ¿Y qué le
2: claro,
1: estás claro. modelando al hijo? Si tú siempre estás con el teléfono en la mano, como comentó una señora, es verdad, yo lo veía con mi hijo, los niños en el parque y los padres en el teléfono. Y yo decía, Dios mío, que cualquiera se puede llevar un niño y los padres en el teléfono, ni por enterados. Entonces, ¿qué le estamos modelando a los niños? Si siempre estás en el teléfono, ellos no están viendo qué están haciendo mami y papá. Y es el ejemplo. Siempre estoy viendo la conversación, como dijo Extreme, ¿qué tú quieres lograr en el social media? Y tenemos que tener una conversación sobre todas las cosas que tú puedes encontrar ahí. Y tienen que tener esa comunicación abierta. Le tienes que coger adelante a las personas que quieren hablar con el hijo tuyo.
0: Doctora, ¿cuál es el mayor riesgo hoy en día, tú crees? ¿La adicción a la pantalla o el contenido a que pueden ser expuestos? ¿Y cómo le dices a los padres, para ser buenos padres, ser padres cool, pero tratar de controlar esto y no volverse en policías, por ejemplo?
1: Yo creo que el mayor peligro es, número uno, lo que pueden encontrar, pero número dos, la validación. Los niños que empiezan a necesitar esos likes, mira, vieron mi foto, mira, mis amigos les gustan. Eso es sumamente peligroso porque eso vive fuera de ti. Entonces, toda una vida estás buscando eso que vive fuera de ti. Cuando te lo quitan, no sabes qué hacer.
0: Esto viene siendo un problema. Tayanara, ¿tú crees que este problema es más grave para los varones o para las niñas? Lo de la validación.
2: Yo pienso las niñas. Sí, bendito, porque sabes, toda niña, bueno, casi todas las niñas sueñan con esto del modelaje, no sé qué, y todo lo que están viendo, todo lo que le están poniendo, y acuérdate que esto tiene un algoritmo, ¿right? Sí, y si empiezas a ver algo, te siguen llegando cosas, y hay muchísimas cosas que están viendo en las redes de tu cuerpo, de cómo se supone que te veas, los magazines te están diciendo todo el tiempo, eso yo creo que es como, es una rueda que sigue creciendo de cosas así. Pero te iba a hacer una pregunta, doctora, si ya el papá ya le dio teléfono a sus hijos o a sus hijas, todavía hay tiempo, ¿verdad?, para que pongan reglas o para que diga cómo es que se va a hacer en cada casa, ¿no?, en cada hogar.
1: Sí, cómo no, te sientas con los niños y dicen, mira, yo te voy a dar esto. También tenemos que entender qué responsable es el hijo mío, lo va a perder, lo va a cuidar, es organizado, tiene buenas notas, y te sientas con ellos y dices, mira, estas son las reglas. Estamos viendo que los niños que se pasan más de 3 horas al diario son los niños que están a alto riesgo de depresión y ansiedad. 3 horas al día. Y uno dice, 3 horas, ¿quién va a dejar a los niños 3 horas? Eso es demasiado. Se va el tiempo en nada y ni te das cuenta.
2: En nada. Es cierto, es cierto. Y una cosa que te quería... Sí, se te olvida. Pasa el tiempo volando, pero te quería comentar también que en mis tiempos, cuando los nenes estaban en la escuela, esto era algo que hacían las escuelas allá en Los Ángeles, no sé si aquí, pero en las dos diferentes escuelas que estaban mis hijos, venía una compañía a hablar de todo esto porque y a explicarle a estos niños cómo funcionaba todo esto y que... Todo lo que tú buscas y todo lo que tú mandas, todas esas cosas se quedan para siempre en el sistema, en el internet. Les están explicando tantas cosas. Yo iba a estas mismas charlas, porque era para los papás también, y yo salía con el estómago revuelto, te lo juro, de tantas cosas que suelen suceder, que pueden pasar, pero es bueno porque le abre los ojos a los estos niños para que estén pendientes de las cosas que no deben estar haciendo, no deben estar buscando, no deben estar posteando,
0: doctora,
2: no deben estar mandando.
0: Con ese punto de Dayanara, ¿están conscientes la generación? ¿Le importa verdaderamente esto? Porque es un tema muy importante. Si suben una foto que después le va a perjudicar el resto de su vida, una foto con poco ropa o un mensaje, se está viendo un montón también de los muchachos que mandan amenazas de muerte y de todo tipo de cosas después se fastidian. ¿Están conscientes verdaderamente de los resultados de lo que dicen, en lo que postean, las fotos que se tiran?
1: Los padres tienen que saber la ley y deben de saber cuáles son los riesgos. A contestarle a Dayanara, sí, existen compañías, fueron a la escuela de mi hijo, el hijo mío va a escuela católica, se aparecieron creo que 20 padres. So, imagínate, es otra parte de que no sé la gravedad de que los padres entienden. A hablar a lo que dice Enrique, necesito que los teenagers entiendan, si yo tengo 15 años y yo le mando una foto a mi novio y yo estoy en cuera, ya yo cometí un crimen, la foto es mía, el cuerpo es mío, pero soy menor de edad.
0: Tengan mucho cuidado.
1: Yo puedo tener un problema y él también, y si él se pone bravo y le pasa esa foto a los amigos, porque yo he tenido casos así, y se formó un... Eso fue un desastre. Esto me pasó hace unos cuantos años. Son cosas que pueden pasar. Tienen que entender los padres, igual que los hijos, lo que puede pasar cuando estamos mandando una foto. Yo le hablo a las muchachas, le digo, ¿qué tú quieres hacer en el futuro? Qué triste que tú quieras ser maestra, que quieras estar en la política, que quieras tener una posición importante y después salgan estas fotos o salgan estas cosas que tú pusiste por escrito. Eso nunca se va a desaparecer. Son sumamente importante tener esa conversación con los niños de que cada vez que se te va de las manos y tú lo pusiste en el red social, ya eso no es tuyo. Los adultos no saben eso. Cuando tú pones una foto en Instagram, en Facebook, cuando tú abriste la cuenta, tú le diste permiso. Esas fotos ahora
0: ya no son
1: permanecen. Son de Facebook y son de Instagram.
0: De todas esas plataformas.
1: Muchas personas no saben eso.
0: Bien, qué lástima. La doctora Michelle Hernández, gracias por tu tiempo. Buenos días.
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0: Bueno, cada vez hay más gente que se está quejando, Dayanara, por personas que hablan por speaker en los videos o que escuchan música sin los audífonos. Sí. Eso es una falta de respeto.
1: Es una falta de respeto, especialmente donde tú estés. Puedes estar en una sala de un doctor, puedes estar, o sea, en cualquier lugar. No creo que sea justo que todo el mundo tenga que escuchar tu conversación.
2: ¿Qué le pasa a la niña,
1: Pepo? No todos somos chismosos. Pero esto es un estudio que encontró que 37% de los estadounidenses admite que usan el speakerphone
0: en público.
1: Aunque 58% considera que esta práctica molesta, obviamente.
0: Más de la mitad de la gente.
1: En el avión.
0: Claro, eso es horrible. Estás en un avión, una persona al lado tuyo está hablando por speaker.
2: Mira,
0: está escuchando música.
2: Llego ya mismo.
0: Aterrizo a las 4 de la tarde. Asegúrate que el carro me esté recogiendo. It's like, why do I have to hear that?
1: Cállese, señor.
0: Miami quedó número 1 entre 30 grandes ciudades analizadas por tener la peor etiqueta con el teléfono celular.
1: Oh, no.
3: Culpa de los nicaragüenses.
4: No.
0: No, culpa de los cubanos. La The top Cubans. Five y lo interesante que tienen
1: son
0: es,
1: loud
0: y estas son las ciudades top alto. Miami's top of the line, the top of the list.
4: Sí, pero seguido no, pero te tengo que parar
0: a ver.
4: Tú dijiste, Chusma, dijiste los nicaragüenses. Los nicaragüenses nosotros los comunicamos picado, con señales de humo, ¿ok?
3: Hay
4: ustedes los cubanos que están como si estuvieran en el Versailles todo el tiempo.
0: ¡Diablo! Miami número 1 en la lista, seguido por Nueva York, después Austin, Texas y San Antonio, Texas también número 4. Número 5 en la lista, San Diego, California.
4: Do you guys answer a lot of calls on speaker?
0: If I'm by myself.
1: En mi casa, o sea, punto, siempre.
0: Si estoy solo. Obvio.
1: Siempre en mi casa solo.
0: Pero cuando estás sola.
1: Okay. Sí. En mi casa siempre cuando estoy sola o
4: count.
1: En el carro.
4: It doesn't count.
3: Es que si Dayanara
1: ¿por qué no cuenta?
4: It's your home.
3: Si Dayanara la contesta en speakerphone cuando la llama el ex y ¿qué? Todo el mundo se entera.
1: ¿Por qué el ex?
0: Deja yo eso, no Chumel. Qué zángana, como dice Chumel.
1: Eso se bota y ya.
0: Oye, llegará el día en que apagar una inteligencia artificial puede ser considerado maltrato.
1: ¿Cómo?
0: Could you imagine domestic violence with your AI?
4: Your ChatGPT.
1: Aunque todo esto, miedo.
0: Aunque esto te suene a ti ciencia ficción, a nosotros nos suene medio extraño, ya existe un movimiento que está planteando una pregunta polémica. ¿Debería una inteligencia artificial tener derechos? Si algún día demuestra ser consciente.
4: What?
0: ¿Hasta dónde vamos a llegar con esto? No,
1: es que
0: vamos a ver loco.
1: La cosa va por ahí.
0: ¿Qué cosa es esto?
4: Age of Ultron.
0: This is crazy.
4: La película de Avengers es Age of Ultron, que es básicamente esto mismo. Es una inteligencia artificial que termina creando una conciencia y termina diciendo, no, para limpiar el mundo tengo que hacer tal cosa y quiere destruir todo. O sea,
1: pero por ahí
4: wipe everything out.
1: Por ahí va la cosa. Da miedo.
5: No debo de darte miedo. Yo soy.
1: ¿Quién eres?
5: Inteligencia artificial.
4: No, you're not. You're a Jetson. AI speaks like humans. Yeah, for real.
5: Cuando veo a Harold, tengo miedo.
1: ¿Por qué?
5: Porque es feo.
1: Ave María.
6: Diablo, qué difícil, me la pusiste.

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0: minutos en el lado oeste del Pike en camino a Fenway y 20 minutos sobre el Expressway Norte en medio de Furnace Brook y Columbia. Pero no hay choques. Soy Gina Genesis.
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9: Tiene más nubes, alta de 79, probabilidad de lluvia esta noche, baja de 66. Les informó Gina Genesis, Rumba 97.7.
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3: Happy birthday to you. Happy birthday, Harold.
4: En tu día. Amiguito, que Dios te bendiga.
3: Ya tú sabes, ya tú sabes. Y seguimos celebrando. Seguimos celebrando, Diana.
4: Sí, estamos comiendo bizcochito. ¡Ay, sí! Estamos celebrando algo muy importante.
3: Aparte del cumpleaños de Harold y el bizcochito que estamos comiendo ahora.
4: Bizcochito.
3: iHeartRadio Fiesta Latina el sábado 17 de octubre. Ya tú sabes que este año tenemos a Mike Towers.
4: Farruko.
3: Bless.
5: Pero ya, ya. Eladio Carrión.
3: Manuel Chorizo.
5: Ave María. Floyd Turizo. Menor.
3: Manuel Turizo.
5: Floyd Menor. Gracie. Ale.
3: Y Rey Tony, el abusador, los Titi, recibiendo el iHeartRadio Corazón Latino Award, Lin-Manuel Miranda.
6: You're welcome.
3: I love it. From Moana. ¿Qué te parece? Aquí falta alguien
4: falta
3: más.
4: Falta alguien, ¿verdad?
3: ¡Uba!
4: ¿Quién falta?
3: ¡Uba! ¿Quién tú crees? Xavier, déjale caer todo el peso también en iHeartRadio Fiesta Latina el sábado 17 de octubre. Damas y caballeros.

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3: La hermana de Brenda nos contactó para hacer una clavada a su hermana que le encanta devolver muchas cosas después de comprar en una tienda por departamento.
4: Hello.
5: Sí, hello, buenas. Estoy buscando a Brenda.
4: Sí, ¿con ella habla?
5: Hola, Brenda, te habla Rebeca. Yo soy de la gerencia de... Y te estaba llamando porque desafortunadamente hemos estado viendo nuestros récords que has llegado al límite de las devoluciones. Estás devolviendo demasiadas cosas aquí en la tienda y desafortunadamente te tenemos que vetar. Es una nueva política que tiene la tienda y no puedes estar devolviendo cosas, especialmente
4: ¿cómo
5: después.
4: ¿Cómo que al límite? ¿Desde cuándo hay un límite aquí?
5: Es una nueva política de la tienda y pues desafortunadamente ya llegó usted al límite. Ha estado cambiando, devolviendo cosas como pues ropa, pero también trajes de baño, ropa interior, todo tipo de artículo es demasiado. Para una persona y desafortunadamente pues lo tenemos que hacer para que lo sepa que ya no puede comprar con nosotros y tampoco puede venir en persona a la tienda.
4: Eso no está estipulado en el recibo, yo tengo derecho a hacer los cambios que a mí me dé la gana porque
5: pero
4: no me sirve algo me queda muy chiquito, algo muy grande lo tengo que devolver.
5: ¿Cuántas devoluciones ha hecho en este año nada más?
4: Una 45 por ahí.
5: Es excesivo y la estamos vetando desafortunadamente. Para que sepa, ya no puede entrar a la tienda.
4: Pero ¿desde cuándo aquí hay un tracking en devoluciones y uno hace...? Eso yo nunca lo he escuchado. Mi hermano trabaja para... Mi hija trabaja para... Y ellos no me han dicho nada de eso.
5: Ah, entonces usted está haciendo trampa con sus propios familiares. ¿Que le están dando descuentos o qué?
4: No. Yo me sé la ley, cómo funciona todo esto y he colaborado... Que sí se puede hacer devoluciones cuantas veces uno pueda, porque no está estipulada en ninguna parte.
5: Me suena que se está pegando a que tiene familiares que trabajan en la tienda y eso es definitivamente no se puede hacer.
4: Y me suena que usted está inventando alguna que quiere que pague el premium.
5: Más respeto, señora, bájeme la voz. Yo a usted no le estoy gritando.
4: No, usted me está faltando el respeto a mí, me está insultando, diciéndome que yo no puedo hacer devoluciones. Que a ti no te gusta algo, no te sirve algo, tú lo vas a devolver. Tú eres mujer, tú sabes.
5: Bájele tres, está demasiado chusma. Le estoy diciendo que es la nueva política de la tienda.
4: La madre que te vuelva a parir, eso no se puede hacer así. Yo nunca ni he recibido una llamada diciéndome que yo tengo que padecer cosas así, jamás.
5: Señora Brenda, estoy mirando aquí la lista de las cosas que está devolviendo, por ejemplo, cosas absurdas, o sea, una lata de garbanzos, dos latas de frijoles.
4: Estaba tirada, sabía mala.
5: No, eso es imposible, esas cosas no suceden en nuestra tienda, para que entiendan.
4: La comida se vuelve mala y también a veces estaba estirada.
5: Una lechuga, está devolviendo tres tubos de pasta de dientes.
4: Adina de la lechuga, estaba también estirada.
5: Tiene un desodorante femenino. Douche.
4: Apestaba a cicote. Alguien se lo había puesto antes que yo.
5: Imposible, señora, porque eso tiene un sticker y después que usted lo abre ya no lo puede devolver.
4: Hay
5: señora.
4: Gente que pone las tickets para atrás, para oler. Cualquier persona y
5: lo mejor,
4: pone para atrás.
5: A lo mejor su olor es demasiado fuerte y por eso le olía de esa manera.
4: Pero mira esta, tú no vienes conmigo.
5: Aquí ya veo una crema de Juanetes.
4: Ah, mira para allá.
5: Después que abrió la crema de hongo de uñas. De los pies.
4: ¿Tú estás diciendo? Yo no tengo hongo.
5: Aquí estoy confirmando nuevamente con usted. Usted es Brenda
4: Guzmán. Esto es una falsa acusación. Los voy a demandar porque hasta mi apellido no se lo saben. ¿Cómo van a hacer esto? Pues me están confundiendo con otra persona.
3: Te habla Enrique Santos y Dayanara Torres. Tu hermana nos dio la información para llamar y fastidiarte. Es una clavada telefónica.
4: Claro, mi hermano. Te traje ridículo. Y ustedes peores que se ponen para eso.
3: Oye, pero estás devolviendo mucho. No.
4: Un par de cosas nada más, están exagerando. No, ni para tanto.
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0: Y consiguió una importante victoria legal después que un juez federal desestimara gran parte de una demanda de Dayanara que alegaba el uso no autorizado de elementos asociados al famoso ritmo del dembow.
1: Así fue, el caso cuestionaba el uso de un patrón musical que ha sido fundamental en el reggaetón durante décadas, obviamente, y la decisión favorece no solo a Bad Bunny, sino también a otros artistas y productores que habían sido incluidos en esta demanda.
0: Sin embargo, el caso, tú sabes que no ha terminado completamente, esto va a continuar, es like part 15 o part 20, porque ha sido una novela por tantos años, right?
2: Es una serie.
0: Sí, literal. Se puede hacer una serie. Right.
2: Yeah, no, yeah. Y muchas personas preguntando, pero ¿qué es lo que están peleando? ¿Qué es lo que están? O sea,
0: ¿cómo va el ritmo? ¿Cuál es
2: el argumento? Es esto. A ver, escucha, literal, a ver. Esto.
3: Así suena mi cama todos los fines de semana.
2: Punca, punca, punca. That's the argument, you know, please, that's at hand.
0: Please resuelvan el punca punca, please.
1: Punca punca.

Arrancando con la semana número 2 de la NFL. Esta noche, Thursday Night Football, arranca la semana número 2. Los Detroit Lions se enfrentan a los Buffalo Bills. Este juego será a las 8:15 de la noche. Y oye, la cosa se puso seria. Ni las grandes estrellas están protegidas contra los estafadores. Travis Kelce fue identificado como una de las 54 víctimas de un esquema Ponzi de más de $35 millones. El responsable convencía a sus clientes de que su dinero estaba produciendo ganancias, pero utilizaba las nuevas inversiones para pagar las anteriores y financiar una vida de lujo con los jets privados y costosos apartamentos. No se ha revelado cuánto perdió Kelce, pero el estafador debería pagar más de $31 millones en restitución y pasará 11 años en prisión, una jugada financiera que terminó en tremenda pérdida. Wow, crazy stuff, man. Oye, me disfruta de toda la acción deportiva en el día de hoy. Yo soy DJ Extreme y esto ha sido los deportes para el show de Enrique Santos.

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0: Don Omar, Joel Santana con Teo. Uy, esto se puso rico. Llegó Yandel junto a Alexi.
1: Vamos a ver si puede.
0: Dice.

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Esto termina hasta las 10 de la noche, así que prepárate. Yo listo en tu radio por Rumba 97.7.

0: Estás en Rumba 97.7, Joanny, en tu radio. Oye, lo que te tengo para ti, tú sabes que hay un artista que va a estar en teatro con dos canciones muy conocidas de él. Te voy a contar los detalles en minutos. Quédate ahí, que estás en Rumba 97.7.
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crazy. Aganis Arena was on fire last night, pero estamos metiéndole de lleno ahora, baby. Me dice Choco. ¿Será que te puedes dar otra de Don Omar?

estará formando parte de los artistas que se van a presentar en Hispanic Heritage Month en Disney. Y tú tienes la oportunidad de irte para Disney. 12 y 30 viene nueva palabra clave, Disney. La magia de Disney con salsa, la magia de Disney con merengue. Y hoy en el jueves para atrás, Rey Ruiz.

hispanas y latinas en Disney. ¿Cómo, Choco? Ahora con la palabra clave, enviándomela right now para que te vayas conmigo, Chocolate Radio. Recuerdos. Recuerdo. No, mentira, Choco, es recuerdo. Sí, recuerdo. No recuerdo, Choco. Bueno, sí vas a tener recuerdos, pero de la aventura que vas a vivir. Aventura es la palabra clave, aventura. Palabra clave, envíamela por el chatback en la aplicación iHeartRadio. Aventura, palabra clave, envíamela. Y cuando me la envíes, allí también me pides lo que tú quieres de Grupo Manía, que me queda Grupo Manía por ahí, ¿ok? Quienes van a estarse presentando en el Puro Wine Festival, celebrando el mes de la herencia hispana en Disney. Y la palabra clave, me la envías en el talkback, reitero. Aventura es la palabra clave, aventura, aventura, aventura, aventura, chocolate, entonces...

0: Sócrates que.
1: No me trates de engañar.
2: De Queens, New York. Mm. O Brooklyn, is it?
1: Sé que tú tienes a otra.
2: Dominicana como
0: será
2: panameña.
1: Y a mí me quieres para.
2: El general, llámalo. Come on, Choco, let's go.
1: No, Big up.

0: Palabra clave, aventura.
1: All right. So, escucha bien. La palabra clave es aventura. Y la aventura que te puedes dar allá, viendo a Grupo Manía, imagínate que tú te

Fiesta Latina el próximo 17 de octubre en el Casella Center en más. 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

0: Así es.
1: Buenas tardes, Buenas. Choco. Okay, la palabra clave es aventura.
0: Yes, sir.
1: Vámonos para Disney, vámonos, por favor.
0: Vámonos.
1: Unos nietos.

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Listen, hay un flash sale que debes de aprovechar, pero en menos de 3 minutos viene tu oportunidad para que te ganes los tiquetes para irte a ver a Chayanne. Le damos con una clásica porque hoy es jueves, patracho. ¿Cómo así? ¿Cómo así?

0: para PR y yo mañana voy a ver a Chayanne.
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0: Oportunidad para que te vayas a ver a Chayanne mañana en el Lower Bowl Section. Mañana, Chayanne, palabra clave que te tengo a ti en la manito ahora: enamorar, enamorar. Así como completamente enamorados. Enamorar. Envíame la palabra clave para que te vayas a ver a Chayanne mañana, Lower Bowl Section. Imagínate que tú le digas a tu esposa, a tu pareja, a tu marido: mi amor, vamos a ver a Chayanne. Tengo tickets Lower Bowl. Ahí, cerquitita, chévere, nice, cool. Para que nosotros podamos ver a Chayanne. Una velada inolvidable, una noche histórica en el Aganis Arena. Chayanne, y tú tienes la oportunidad de irte para allá ahora. Palabra clave, tú sábala. Te la repito, te la voy a repetir: enamorar. Para que te puedas enamorar, Chayanne. Tú puedes irte para allá, baby, solamente con Rumba 97.7, yes, sir.

llegaste allá con toda la familia, con todo el combo, con todo el corillo tuyo, entonces en Instagram hay un post mío de Chocolate Radio. Vete allí, dale a seguir a todo lo que dice el post y tienes la oportunidad de irte con 10 personas a ver a Chayanne. Tú, en el combo completo, son 10 tickets para ti, para una sola persona, para que te vayas a ver a Chayanne. Y en menos de 7 minutos te voy a decir cuál es la palabra clave nuevamente para Lower Boss. Tickets, baby.

0: Entonces, envíame la palabra clave para que te vayas a ver a Chayanne. Lower Bowl tickets available right now. Te lo ganas conmigo aquí en Rumba 97.7. Envíame la palabra clave por el talkback. Enamorar, enamorar, enamorar para mañana. Chayanne en el Aganis Arena.
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Tío Choco, pero tú como que alaste a Anuel AA, lo manifestaste para Fiesta Latina. De tanto decir qué tal si Bless se llevaba a Anuel AA. Es verdad, yo como que lo manifesté eso, no sé. Aquí tienes a Bless ahora, 17 de octubre, Casella Center, Ticketmaster.com. A ley de un mes para que se dé este super.

0: La palabra es enamorar, enamorar, para ir a ver a Chayanne. Mi esposa cumple años este mes, quiero ganarme los tixes. Gracias.
1: Enamorar, enamorar, palabra clave, enamorar, para ver a Chayanne.
2: Palabra clave, enamorar, enamorar, para ir a ver a Chayanne.
3: Enamorar.

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0: Baby, nueva palabra clave para que te vayas a ver a Chayanne. Sección Lower Bowl, listen, sección Lower Bowl, palabra clave es alma, alma, alma. Saludos a mi amiga Alma. La chica tierna, alma, es la palabra clave. Envíamela por el talkback en la aplicación iHeartRadio, el microfonito rojo en la iHeartRadio app. Alma, para que te vayas mañana a cantar con toda el alma las canciones de Chayanne y también a bailar con toda el alma y los pies las canciones de Chayanne. Alma es la palabra clave. Now.
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Latin Grammys este año 2026. Te pregunto yo a ti, dime, ¿cómo son? ¿Cuáles son los métodos de ahorro que tú utilizas o que tú has utilizado en el pasado? Let me know en el Talk.

0: ¿cuáles son los métodos que has utilizado para ahorrar ni debajo el colchón? En serio, la agua. Come on.
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0: perdón.
1: Jueves para atrás, jueves de TVT. Don Omar viene para Boston el próximo 26. Y tú también quieres estar allá, me imagino, así como estuviste para Karol G. Aquí la tienes con Peso Pluma, baby, en el jueves para atrás. Y esta es una nuevecita, ¿verdad? Después de una viejita.

0: Chucky, Chucky, ya no me quiere, mi Chucky.
1: Ay, no, no digas eso, chicos.
0: Tú eres mi alma, mi chocolatito.
1: Dime palabra clave, a ver.
2: Buenas tardes, chocolate. La palabra clave para el concierto de Chayanne mañana es alma.
1: Alma es la palabra clave, pero recuérdate que hay un 40% de descuento hasta las 10 de la noche para que te puedas ir a ver a Chayanne mañana a Gannis Arena. Si no, vete para ticketmaster.com.

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1: Mañana, tomorrow, llega Chayanne a la Janis Arena. ¿Y sabes qué? Tú puedes estar allá completamente gratis. ¿Cómo? Enviándome la palabra clave a mi Chocolate Radio. Pero hay un especial de 40% off.

0: El arma.
1: Sí, nadie sabe que tú estás ahorrando. Si te van a robar, nadie sabe que está ahí.
0: ¿Cuál
1: y cuando
0: ahí?
1: Se pone la piña agria, le pasan la mano por arriba al armario y encuentran.
0: ¡Adiós!

0: Jueves para atrás.
1: El próximo 26 llega Don Omar, TD Garden, baby. El primer ícono del reggaetón en ir al TD Garden.
2: Y ese sueño. Choco. Que tuve.

0: verdad rompieron.
1: Vengo con mezclita de Anuel AA, pero dame un call, 617-562-0977. Dime, ¿tú quieres ir, abuela?

0: te habla Jessica.
1: Jessica, tranquila, que estamos en familia, no te preocupes, mi amor. Ustedes me acorrean y yo cojo mis golpes, tranquilo, baby. Dime, Jessica, ¿qué tú quieres, mamá? No hay problema, Jessica, pero, mi amor, ¿tú quieres ir a ver a Chayanne? ¿Eso es?
0: Sí.
1: Baby, envíame la palabra clave ahora, right now, alma, esa es la palabra clave que yo quiero que tú me envíes en la aplicación.
0: Yo te la envié.
1: Ah, pues tranquila, entonces.

0: varios. Tengo piggy banks, tengo
1: ¿Necesitas a alguien que te ayude a cargar esos chavitos? Porque yo estoy ready, ¿oíste? No, hey, cualquier cosa, cualquier cosita.

0: compras. ¿Cómo tú ahora? Dime.
1: Los cerdos y la lata que yo he comprado y he roto no tienen nombre ni número.
0: Los cerdos y la lata que ella ha comprado no tienen nada. Bueno, mañana.

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0: All right, llega Don Omar al Chili Garden el 26 de septiembre. Y tengo la palabra clave para ti, ¿ok? Cuando te la dé, me la repites, envíala usando el micrófono rojo del Talkback en la app gratis de iHeartRadio, ¿ok? So you just heard Danza Kuduro. Y la palabra clave de esta hora es Kuduro. All right,

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1: Oh yeah, seguimos celebrando el mes de la herencia hispana. Y este sábado seguimos celebrando en grande at Gillette Stadium, Noche Latina. Yes, the Revolution's playing against Orlando. I'll be DJing in-game as a special guest DJ. Y tú tienes la chance de ganarte un paquete de 4 tickets to come see the game and come party with us, alright? A las 6:30, durante esta mezcla, te voy a dar una palabra clave. Cuando la escuchas, la manda de vuelta en la app gratis de iHeartRadio. You gotta press that red microphone, send that keyword back, alright? Seguimos con DJ.

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0: ese flow del 2000 en su nuevo tema para Grand Theft Auto 6. Macaco 2000, uno de los primeros temas oficiales revelados del Grand Theft Auto game. Y el boricua también se fue directo a las raíces del reggaetón. Pero check it out. Can't wait for the game to come out. Pero si quieres jugar online, supuestamente tienes que esperar hasta el próximo año. So you can only play the story mode. Rico, ¿sabes qué te digo? Aquí en Rumba 97.7. Mantente en sintonía.
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viste el mugshot de la mujer que se fue viral por parecerse a Jennifer Lopez? Aparentemente fue arrestada por robar baterías para herramientas electrónicas. Imagine.

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It's Thursday, right? So let me take you back. De algo nuevo a un clásico. You hear this in the club, everyone goes wild. Wisin Yandel, ese racata. Súbelo, Epic.

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